a visitar a María, duermo en el ático, estamos con los gatitos, nos tomamos agua hasta las 3 de la noche, juntas como cuando éramos.